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¿Acaso hay algo que pueda separarnos del amor de Cristo? ¿Será que Él ya no nos ama si tenemos problemas o aflicciones, si somos perseguidos o pasamos hambre, o estamos en la miseria o en peligro o bajo amenaza de muerte? Claro que no. A pesar de todas estas cosas, nuestra victoria es absoluta por medio de Cristo, quien nos amó. Y estoy convencido de que nada podrá jamás separarnos del amor de Dios. Ni la muerte, ni la vida, ni ángeles, ni demonios, ni nuestros temores de hoy, ni nuestras preocupaciones de mañana, ni siquiera los poderes del infierno pueden separarnos del amor de Dios. Ningún poder en las alturas ni en las profundidades. De hecho, nada en toda la creación podrá jamás separarnos del amor de Dios que está revelado en Cristo Jesús, nuestro Señor.

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0: Si estás esperando en el Señor, extiende tus manos a Él y dile: en ti espera mi alma, Señor.
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hay algo que pueda separarnos del amor de Cristo? ¿Será que Él ya no nos ama si tenemos problemas o aflicciones, si somos perseguidos o pasamos hambre, o estamos en la miseria o en peligro o bajo amenaza de muerte? Claro que no. A pesar de todas estas cosas, nuestra victoria es absoluta por medio de Cristo, quien nos amó. Y estoy convencido de que nada podrá jamás separarnos del amor de Dios. Ni la muerte, ni la vida, ni ángeles, ni demonios, ni nuestros temores de hoy, ni nuestras preocupaciones de mañana, ni siquiera los poderes del infierno pueden separarnos del amor de Dios. Ningún poder en las alturas ni en las profundidades. De hecho, nada en toda la creación podrá jamás separarnos del amor de Dios que está revelado en Cristo Jesús, nuestro Señor.

damos la gloria. Yo le invito a que llenemos este lugar de adoración por lo que Él es para nosotros.

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0: los milenios. Los milenios dirán, ¿qué es esto, Dios mío? ¿De dónde salió esta dinosauria? Es que estoy due para un karaoke. Entonces yo me levanto bien tempranito, alabando a Dios, cantando con canciones que me encantan, y de pronto me sale una de estas canciones que tocaba, que yo escuchaba de niña cuando limpiaba la casa. Y esta es una de ellas, Eva María se fue. Pues es que yo soy de ya de los tiempos de... ¿Cómo se llama eso?
1: Eres joven.
0: Ah, en mi corazón, los ojos nunca envejecen, jamás envejecen. Pero ya esa música de los 70, qué linda, esa música ya, ¿qué pasa? No vuelve. Sí, se fue, no está, y no se veo mis besos. Hay que tener un grupo de gente bonita que empiece, a un grupo de escritores que empiecen a hacer estas canciones que tienen algún significado. Mi gente querida, Adrialis Muñoz te acompaña. Un día más para dar gracias a Dios, a nuestro Creador, a la gente bonita que nos acompaña en la vida. Y digo yo, ay, gracias Señor, porque me has hecho millonaria. Soy millonaria y tú también lo eres. Porque si ahora yo mismo te digo, tú que me estás escuchando, tú, si contigo estoy hablando. A ver, te doy $1,000,000 si me dejas cortarte la orejita. ¿Cómo? Pero como una sola oreja, pero te estoy dando $1,000,000. Quisieras aceptarlo. Y igual pasa con tu nariz, con tus deditos, con todas las cosas lindas que Dios nos ha regalado. Entonces somos todos millonarios. Lo que pasa es que siempre nos estamos comparando con la gente que tiene esto, que tiene lo otro. La comparación, una de las cosas que ha hecho las redes sociales en este tiempo, es que como estamos viendo la felicidad temporal de muchas personas, que es el subconsciente, son los ojos, y tú dices, ay, pero yo quiero ir allá, ay, ¿por qué mi esposo no me puede regalar flores así como él, el de la amiga mía le regala, que es romántico? ¿Qué sabes tú si está poniendo las flores porque antes de regalarle las flores hizo algo muy que no se puede decir y no se puede contar? Entonces hay que tener cuidado con las redes sociales y no compararte. Cada vez que, yo sé que eso sale así como que si uno no quiere, pero cuando te esté sucediendo este sentimiento que crea de todo, hasta la envidia, fíjate que la envidia es un sentimiento no bonito. Y recuerda que todos tenemos algo bonito por qué agradecer a Dios. Cuando tú empiezas a contar tus bendiciones, yo estaba hablando con una amiga el otro día, mi querido David, y hoy vamos a hablar de seguros, de finanzas, porque si no me conoces, ni siquiera me he presentado. Soy Drialis Muñoz, asesora y agente de seguros. Pero como este programa ya lo hago tantos años, ya me creo David, mi productor, que ya la gente me conoce, que es fresca. Y esta persona que está aquí visitándome y escuchándome por vez primera, ¿quién es esa señorita que está hablando de tantas cosas? Bueno, soy Drialis Muñoz, una vez más. 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No pertenezco a la monarquía. 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La gente me dice, pero ¿cómo puedes con tanto? No, hay muchas veces que no puedo. Digo, bueno, lo que es auto, si usted quiere que yo le mejore el seguro de su auto, yo tengo un departamento de auto, vamos a cotizarle ese seguro. ¿Por qué usted, por cada reclamito, por cada cosita, usted llama al seguro si no fue su culpa? Yo le voy a decir un consejo que siempre he dicho. llame a la compañía de seguro si de verdad lo necesita. Dese terapias si de verdad la necesita. Porque muchas veces lo que le van a pagar por esas terapias, si usted de verdad no tiene ese problema, le voy a decir que se lo van a sacar con lo que va a pagar en su seguro de auto por muchos años. Pero si usted necesita una terapia, yo soy de las que dice, go ahead, lo que hay que hacer, pero yo le estoy dando nada más consejo, porque a mí nadie me va a parar de decir lo que tengo que decir, porque Dios sabe que yo tengo una misión y la voy a cumplir todos los días de mi vida, así sin filtro. ¿No quieren que hable? Lo voy a decir. A ver, su seguro de auto, ¿por qué usted me está llorando? Porque vino muy alto, cotice. En este país no es, no, usted tiene muchas opciones, usted no está contento. No, que si usted lleva 20 años con la compañía tal y por eso tiene señoría. Ay, mi madre, ese cuento es más viejo. ¿Qué dicen? ¿Qué? ¿Qué es más viejo que la sarna? La sarna es una enfermedad horrible que lleva muchos años. La lepra. Entonces, usted, ese cuento que si usted está no sé cuántos años y los años y cotice. Como decía mi abuela, fe en Dios y ojitos. El ojo hace fe. Y Dios mío, ayúdame, por favor, líbrame de todo mal, pero enséñame y muéstrame la verdad. 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Y aquí hay todos los seguros, yo no quiero excusa, Idrialis, que si mi mamá que está en el Medicare equivocado, que mi mamá no sabe, que si el social, que si, yo puedo ayudarte con la asesoría es completamente gratis. Idrialis, tengo que agarrar el Medicare, estoy llegando a los 65 años, pero me gusta mi Oscar, mi seguro del mercado de salud, yo estoy tan contenta con Oscar. ¿Por qué tengo que ir para el Medicare? Porque si usted va a cumplir 65 años, trabajó en este país, aportó, reportó, vamos a decir, aportó y reportó impuestos, usted le llega entonces el seguro médico por el Medicare. Y sí, es como obligatorio, y si usted no lo agarra, ¿qué pasa? Después le van a penalizar para toda la vida. Usted tiene 3 meses para hacer su todo lo que es el proceso del Medicare, 3 meses antes de su cumpleaños, el mes de su cumpleaños y 3 meses después. 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No, hoy estoy que me enredo de pronto en unas palabras y después las repito así. Yo escucho de todas las cosas, hasta que todos los días a mí me gusta aprender. Y hay que aprender hasta cómo hablar suave para que te presten atención, poner pausas para que te presten más atención, hacer levantar la voz, acelerar un poco, suavizar un poco, para que la gente esté ahí todo el tiempo, que viene ahora, que viene ahora. Entonces, tengo seguros de todos tipos. De casa, tengo varias compañías nacionales. Ni se te ocurra estar haciendo efficiencies, no se te ocurra, sin permiso. Techo, sin permiso. Esto no es Cuba, esto no es Venezuela, esto no es Nicaragua, esto no es el Perú, que usted viene y que voy a hacer una cosita. No, no, no, no, porque cuando le toque hacer el seguro de su casa, le van a hacer una inspección y saben que a usted no lo van a poder asegurar si usted no tiene los permisos pertinentes. Usted necesita sacar los permisos para que después usted no tenga problemas a la hora de tener un seguro de casa. 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De acá hablamos ahora. Ay, hablando del seguro dental, traumas con el dentista. Tú sabes, David. Laurita, tú sabes que yo tengo traumas con el dentista. Yo cuando escucho todas esas cositas, a mí me da deseo de correr. A ti te da deseo de correr. Tú que me estás escuchando ahora mismo por la radio, dime si tú, yo no estoy sola, por favor. Sígueme en mis redes sociales y dime, Drialis, yo soy como tú. Yo corro cuando hago. No, es que me tengo que tomar una pastilla de los nervios. Cuando voy al dentista me paso 3 días sin dormir. Y eso tiene una explicación, eso tiene traumas. Yo me crié en Cubita la Bella. Y que bueno, que ahora la verdad que no está tan bella. Ahora está intoxicada, ha estado intoxicada desde el año 1959 con esta gente que no se acaba de ir. Dios mío, acaba de limpiar el... nuestro jardín. Por favor, libera Cuba, Señor. Te lo pido todos los días de mi vida. Y a todos los países que sufran del comunismo, del socialismo y de todo lo que se parezca a eso. Pero entonces, allá no había nada. Allá no había empastes, allá no había nada. Y cuando venía un empaste, nos recogían a los niños a la escuela, que van a decir mucha gente, ¡qué lindo! ¿Los llevaban de la escuela al dentista? Sí, nos llevaban de conejillos de India. Ok, nos recogían a todos en el cuarto o quinto grado, vamos para arreglar los dientes. Y yo no quiero ir, yo no quiero, vamos a arreglar los dientes. Pero, a ver, qué bonito el comunismo, cómo nos llevaba a hacernos los dientes, arreglarnos las muelas. Mira, que ahí cuando yo me encontraba eran niños que parecían de mi edad. Eran, yo creo que de 19 años, de 20 años, yo tengo esa memoria. Y ahí me acabaron con mis muelas, daban ese barreno, metían toda esa cosa, amalgama de color gris, negro, que después, a mí que me gusta cantar, cuando yo abría la boca así para cantar, a ver, dime una canción, David. Ay, David, por favor. ¿Cómo es que yo te digo? Dime una de Yaní. Hoy en mi ventana brilla el sol. Y cuando abres la ventana, no brilla el sol, porque lo que hay es una cantidad de nubes negras con toda esa amalgama negra que me pusieron cuando yo estaba niña, que posiblemente ni tenía caries, pero practicaban con los conejillos de India. Y adivina qué, yo era una conejilla de India. Los cubanos, y después mandaban a esos mismos dentistas a otros países a cobrar en intercambio. Pero los niños, nosotros éramos los que pagábamos las consecuencias, los traumas sin anestesia. 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Yo los tengo para ti. 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Porque tú quieres y todavía tienes esas cosas negras en tus muelitas porque no tenías de otra y eso te lo pusieron. Y bueno, gracias a Dios que eso fue lo que había. Pero con un buen seguro dental, así como lo hice yo, y hace algunos años me las cambié todas por una porcelana espectacular, que ahora canto así como, ahora sí, hoy en mi ventana brilla el sol y brillan mis muelitas blancas. 786-252-0397. 9-7. ¿Qué pasó? ¿Me está mandando un mensaje?
1: No.
0: ¿Me está mandando un mensaje? 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Si tú eres de los que necesitan un seguro dental, un seguro de visión, no me estés... Los ojitos chiquitos, te lo dice una que no le gustan los espejuelos. Mira, con un seguro dental te cubren hasta $350 para que cambies tus espejuelos todos los años. Ahora, si tú quieres unos Prada, tú tendrás que pagar la diferencia, pero incluye lo que es el examen, los espejuelos todos los años, y es realmente económico. Tenemos un paquetito que incluye dental y de visión, que es realmente económico, y es por eso que yo quiero ayudarte, para que veas bien, para que cantes sin miedo. No importa, ya tienes esta porcelana linda en tus muelitas, y por supuesto, si no tienes un seguro de salud que está correspondiente a tus necesidades, o un agente que te quiera mucho, que te atienda, que te responda, no solo en el momento de inscripción y renovación, un agente que le importes. Y yo te digo, si tienes uno bueno, cuídalo, porque bueno, tener un agente bueno en estos tiempos es algo maravilloso. Cuida a tu agente de seguro salud si lo tienes. Si eres huérfano del seguro de salud, es decir, te hizo alguien el seguro o tú llamaste al mercado de salud y ya no te acuerdas ni cómo se llama esa gente porque más nunca lo viste, o llamaste al mercado de salud, o simplemente no tienes ni idea de quién es tu agente, aquí estoy para ayudarte. Tú puedes llamarme, tú no tienes que quedarte con el mismo, sin agente. Tú sabes que el agente de seguro de salud de Obamacare viene incluido. Ah, viene incluido, usted no tiene que pagar nada. El gobierno se lo pone a los clientes para que puedan entender un poco más de los planes. Esta gente que se mete, ay, que yo sé mucho, y voy a meterme en la computadora, yo lo voy a hacer todo. Y después le dan unos precios, unos planes, lo ponen a devolver dinero. Zapatero a su zapato. ¿Por qué anda usted haciendo el seguro de Obamacare usted mismo o usted misma? 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Hay mucha gente que tiene un seguro del mercado de salud que dice, yo tengo que estar yendo a referidos. Cada vez que voy a un médico, me mandan para el mismo lugar. Ese mismo lugar, como un comunismo. Después, si voy a un médico, referido. Permiso, doctor, ¿por qué? Si yo tengo opciones. 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Bueno, y por eso tengo tanto trauma, porque me martirizaron con esos aprendices. Un saludo para los dentistas. Se volvieron especialistas, te lo juro que sí, con los niños, los grandes estomatólogos cubanos. Un saludo para ellos, no se pongan bravos. Pero ustedes saben que es verdad, que los conejillos de India eran los niños de segundo y tercer grado y cuarto grado. Ustedes saben que es verdad. En muchas ciudades, por lo menos la mía, que era del campo, la gente me dice, ¿cuánto tiempo llevas en este país? 32 años. Y me dijo el otro día un muchacho, ¿eres gringa? Le dije, gringa, sacarás a una guajira del campo, pero jamás al campo de una guajira. Drialis Muñoz te acompaña hablando un poquito de seguros. Vamos a hablar un poquito de multiplicación. Yo quiero que tú multipliques el dinero. Yo quiero que te crezca con grandes intereses. Yo quiero que tu familia esté asegurada. Pero antes quiero decirte algo que escuché de un sabio japonés. Quiero que lo escuches. Nosotros tenemos que mirar en la vida en 5 direcciones. Adelante para saber a dónde vas. Abajo para no pisar a nadie. A los lados para ver quién te apoyó en el momento que más lo necesitaste. ¿Y dónde? Y arriba, para no olvidar que Él siempre nos está cuidando, que siempre nos están parando, que siempre está mirando, que siempre nos está perdonando, pero que a Él debemos de agradecerle cada minuto, cada día de nuestra vida. Y antes de terminar, pero ¿cómo puede ser posible? Mi programa se está yendo muy rapidito. 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No te dejes influir por lo que dice esta gente que está hablando en TikTok. Cuando tú escuches a esta gente hablar, primero, muchas

0: bien a mis clientes. 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No puedo creer que se me terminó el tiempo. Te mando un abrazo grande. Todas las bendiciones que lleguen a ti y que se queden contigo. Y recuerda mi dichito de siempre: hazlo por ti y hazlo por los que amas.
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0: Mis amados, el Señor nos viene hablando domingo tras domingo. Yo meditaba y le decía, Señor, ¿cuál es la palabra que hoy tú nos vas a hablar como iglesia? ¿Qué necesitamos? El Señor me llevaba al apóstol Pablo. Le decía, Señor, ¿cómo hacía el apóstol Pablo con respecto a la adversidad? ¿Con respecto a las luchas? ¿Qué fue lo que aprendió? ¿Cuál era su secreto? Porque es un hombre que vivía, sufrió naufragios y azotes, cárceles, abandono, dejó su familia por predicar el evangelio. Y sin embargo, Pablo nos da el legado de las epístolas sobre él, sobre la gran parte de los libros del Nuevo Pacto, del Nuevo Testamento, se fundamenta nuestra iglesia, la iglesia de Jesucristo en todo el mundo. Pablo es acaso uno de los, aunque él se consideraba el más pequeño de los discípulos, es el casi el segundo ejemplo que tenemos en la Biblia luego del Señor Jesucristo, si alguien quiere tener una vida espiritual. Y yo siempre digo, Señor, ¿cuál es el secreto por qué Pablo se mantuvo, que pudo decir, terminé la carrera? Como me dijo una vez un pastor de muchos años, dice, el servir al Señor no es una carrera de 100 metros, es una maratón de resistencia. Es resistir. Yo quiero peinar canas, quiero seguir alabando al Señor, quiero seguir proclamando su nombre, y si Cristo no viene antes, bajar al sepulcro, ir a la eternidad habiendo gastado e invertido nuestra vida para Dios. ¿Cuántos quieren eso? Dígame amén. Es maravilloso. Y Pablo da el secreto de por qué él se mantenía en la carta a los Corintios. Él escribe a la iglesia de Corinto 12:7 y dice, para evitar, le voy a leer una versión más popular, dice, para evitar que yo me vuelva presumido, altanero, argentino, por estas sublimes revelaciones, una espina, un aguijón, me fue clavado en el cuerpo, es decir, un mensajero de Satanás que me atormentara. Tres veces le pedí al Señor que me lo quitara y me dijo, te basta con mi gracia, mi poder se perfecciona en la debilidad. Por lo tanto, dice Pablo, gustosamente voy a hacer alarde de mis debilidades para que permanezca en mí el poder de Cristo. Por eso me regocijo, me pongo feliz en debilidades, en insultos, en privaciones, en persecuciones y en dificultades que sufro por Cristo, porque cuando soy débil, entonces soy fuerte. Ahora, de todos los conflictos y abusos que sufrió Pablo, su espina en el cuerpo, ese aguijón que los teólogos, los historiadores han tratado de definir qué era. Él no da luz respecto a qué era eso que le molestaba. Parece que era lo que más le molestaba. Hay de los que opinan que quizá eran tentaciones sexuales. Otros dicen, no, tenía el don de continencia, ese no era un problema para él. Otros dicen quizás una suegra de un matrimonio que tuvo por ahí. No, no creo. Eso es bien sería un aguijón, pero no es, creo que era el caso de Pablo. Yo amo mucho a mi suegra, nunca se enojen. Yo sé que hay mucha gente por primera vez que dice, pastor, yo amo mucho a mi suegra, si no la ignoraría. Y la amo tanto que la tengo en Argentina. Ahora, algunos creen que quizás se trataba de un problema físico. Quizás hay de los que arriesgan la teoría que luego de haber quedado ciego camino a Damasco le quedó una suerte de secuela. Y entonces no podía ver bien. Dicen esto a raíz de que alguna vez él puso, mira con qué grandes letras os escribo. Y tal vez no era una metáfora, sino que escribía con grandes letras porque tenía astigmatismo, algo por el estilo. Se han dicho tantas cosas. Lo que nos compete no es qué era lo que tenía, sino que él tenía un tormento constante, algo que lo molestaba. Y estaba viviendo una crisis, como hoy alguno de ustedes. Que llegan acá y dicen, pastor, yo tengo una crisis, un problema que ya me está hartando. Yo llevo meses sin que haya un cambio. Años con esa enfermedad. Semanas o años o décadas con un matrimonio infeliz. Problemas con una adicción. Hace años, y soy cristiano y soy piadoso y pago mis diezmos y ofrendo. ¿Qué tengo que hacer? Entonces, cuando me voy otra vez a lo que Pablo escribe, yo veo que Dios decide no quitarle esa espina. Y el apóstol aprende a vivir con ella. Pero en el proceso descubre él unas cosas asombrosas respecto a la adversidad. De modo que puede decir, yo me glorío con lo que tengo. Dios me dijo, no te lo voy a quitar y me pongo feliz. Yo digo, ¿cómo puede ser que alguien diga, me pongo feliz con la enfermedad? Me pongo feliz. Dios me dijo que esto no va a cambiar hasta que Él venga o hasta que me toque partir. Aún así estoy feliz. Y Pablo dice, yo encontré, descubrí el propósito detrás de la adversidad. Él dice, para evitar que me vuelva orgulloso por estas revelaciones que yo tuve, me fue clavada una espina en el cuerpo. Ahora, a veces pasan semanas, mis queridos, meses, años, y no sabemos por qué estamos viviendo lo que estamos viviendo. Alguien necesita oír lo que estoy diciendo ahora. Pasan semanas y dice, pero ¿y el propósito de esto cuándo? ¿Cuándo Dios me lo va a decir? Pablo dice, yo oré 3 veces antes de recibir una contestación. Y uno lo lee así, piensa que Pablo oró a la mañana en el desayuno, en el almuerzo, y para la noche tuvo la contestación cuando oró a la cena. Pero la Biblia no dice cuánto fue el lapso entre las 3 peticiones. Quizás estuvo orando 10 años, quizás oró 6 meses. Y en los 6 meses o en los 10 años oró 3 veces respecto a lo mismo, hasta que Dios se lo revela la tercera oración. Entonces, en primer lugar, iglesia amada de River Church, Dios me dice que te diga. En primer lugar, lo primero que tenemos que entender esta mañana es que aunque te parezca imposible, y posiblemente yo sea uno de los pocos pastores que te lo diga, hay un propósito por el cual estás viviendo lo que estás viviendo. ¿Cuántos por la fe me dicen amén? Amén. Número 2. Dios decide si nos revela el propósito de nuestra adversidad o no. No es que Dios está obligado. Yo le pregunté al Señor por qué y me tiene que decir. Y nos enojamos. Hoy Dios está diciendo, no está mal que quieras saber el por qué. Y está en mí decirte por qué estás viviendo esa anomalía física. Por qué te tocaron huesos frágiles. Por qué de tanto en tanto tienen que inyectarte insulina. O periódicamente. ¿Por qué necesitas las pastillas para el colesterol? ¿Por qué tienes que salir a caminar si no las arterias tapan, las arterias tuyas se tapan? Uno a veces necesita buscar explicaciones. Ahora, ¿cuántos esta mañana dicen, yo necesito sabiduría para comprender cosas que me están pasando y son brutalmente honestos y me pueden levantar la mano como señal? Aleluya, yo necesito. Todavía hay cosas que no entiendo. Yo hay cosas que a veces le digo, Señor, ¿por qué? No está mal preguntar por qué. Ahora, quiero que me presten atención antes de apedrearme. La adversidad, conforme lo que Dios nos está hablando esta mañana, puede que sea un regalo de Dios. La adversidad, la prueba, la crisis. Porque cuando tenemos una crisis nos apresuramos a decir, pero ¿por qué me sucede a mí esto? Y no entendemos que a veces son un regalo de Dios. Pablo dice, esto es un obsequio, porque dice, ahora entiendo. Para que yo no me vuelva orgulloso, una espina me fue clavado en el cuerpo. Él dice, esta constante irritación es un regalo. Porque él sabía que nada, nada, nada, oigan lo que diré, nada destruye tanto la efectividad de una persona, la integridad de una persona como el orgullo. Pablo dice, yo tuve tantas revelaciones. Estoy escribiendo tantas cartas canónicas. Que para que esto no me agrande, tengo un obsequio de Dios. Hasta Dios pensó en eso, como que me dio el equilibrio. Él pudo ver que Dios hizo algo por él y no que Dios le estaba haciendo algo a él. Diré esto otra vez. Él vio que Dios estaba haciendo algo por él, no que Dios le estaba haciendo algo a él. Dios quiere que entiendas que lo que estás viviendo es algo que Dios está permitiendo por ti. A Dios no le importa tanto cuándo es que llegues a destino, sino cómo llegues hasta ahí. Y si Dios tiene que darte un tour por el desierto 40 años más, aunque Canaán está 3 meses de camino, lo va a hacer si eso garantiza de que vas a llegar como Él quiere que llegues, como un obrero aprobado. Lo que te está pasando, de directo de parte del Señor, no es algo que Dios te está haciendo a ti. Dios se enojó contigo, estás bajo el castigo de Dios. Es algo que Dios está haciendo por ti. ¿Me siguen hasta ahí? Díganme amén. Lo que te está pasando, aún estás pensando, sé lo que estás pensando y dices algo como, pastor, no me digas que esta parálisis es por mí. No me digas que el cáncer es por mí, porque no le encuentro el propósito de todo esto. Entonces sigo leyendo lo que Pablo escribe y él dice, una espina me fue clavada en el cuerpo. Es decir, un mensajero de Satanás que me atormente. Y ahí la cosa se pone confusa. Porque hace un ratito Pablo decía, esto lo permite Dios. Dios lo permite para que yo no me agrande. Y ahora dice, pero es un mensajero de Satanás. El diablo planea una estrategia, y cuando uno entiende lo de Pablo, tiene que retrotraerse a la historia de Job. De pronto, Dios, en lo que parece ser una discusión cósmica entre Dios y el enemigo, en el medio está el pobre Job. ¿Y qué hace esa prueba o eso? El diablo piensa, lo voy a destruir, a este tipo lo voy a liquidar. ¿Qué hace Dios? Transforma en bendición la vida de Job, y después de la crisis tiene el doble. Dios lo bendice en los graneros, en los lagares, con los hijos, con la familia. Y el diablo dice, pero che, me usaron para que le vaya bien. Diré esto y sé que el diablo lo escucha y le da bronca. Aún el diablo es a veces, ni debe saber el pobre, que es usado para Dios hacer algo bueno contigo. ¿Cuántos creen esto? Díganme amén. Así que no diga, ay, el diablo está sobre mí. Cuando Dios permite una de esas adversidades, obvio que Dios no las crea, que Dios no está haciendo, no es el generador de esas enfermedades. Pero cuando el padre de la mentira se mete allí, es porque Dios va a hacer algo bueno contigo. Aún así te voy a decir, algo bueno va a salir de esto. ¿Cuántos dicen amén? Y Dios te consuela en las adversidades, porque la respuesta de Pablo no era lo que esperaba. Él esperaba que Dios se la quitara. Pero la respuesta que Dios le da a Pablo le sirve para asegurarse de que no está abandonado, de que Dios está al control. Le dice, Pablo, bástate de mi gracia, no te voy a quitar eso, pero yo sé que lo tienes y tranquilo, te lo estoy dejando. Miren si Dios te dice algo así. Tú dices, pero no puede ser. Pero Dios te está diciendo, yo sé, yo estoy al control. Y el Señor me dice que te diga, hijito, esa enfermedad, esa crisis financiera, esos malabares que tienes que hacer con la calculadora para ver qué pagas y qué no pagas, esa casa que el banco te sentenció que te quitarían, todo eso que te aflige, Dios dice, conforme el Evangelio de San Dante, take it easy. Tranquilo, todo está bajo control. Yo no voy a permitir que nada que te supere, nada te quiebre. Yo estoy contigo. Alguien tiene que decir amén, aleluya. Y luego le dice a Pablo que su gracia es suficiente para la adversidad. Dios no le da a Pablo lo que pidió, pero el apóstol recibe algo mejor a largo plazo, porque Pablo dice, él me dijo, bástate de mi gracia, mi poder se perfecciona en la debilidad. Y después, oigan, gustosamente, por lo tanto, gustosamente voy a hacer alarde de mis debilidades. ¿Para qué? Para que permanezca sobre mí el poder de Cristo. ¿Cuántos quieren que permanezca el poder de Cristo sobre ustedes? Le diré lo más difícil de aceptar. Y este es el meollo. Este es el key del mensaje. Lo más difícil de aceptar es que a veces Dios, como a Pablo, decide no quitar ese aguijón. Dios dice no, porque así te tengo conectado. Y esto nos afecta a nosotros y a nuestros seres queridos, porque cuando vemos sufrir a alguien que amamos, decimos, Señor, ¿por qué no haces algo? ¿Han orado así alguna vez? ¿Por qué no hacen algo? A los que les gusta el fútbol, ¿qué darían por saber el resultado? Adelantarse 2 horas en el tiempo y saber el resultado. Mi hijo Kevin, que sufre cada vez que juega el Barça o Argentina, ahora está sufriendo por Argentina en la Copa América, sufre. Pero él sufre y le grita al árbitro y se enoja y él conoce pelos y señales de los jugadores. Y le digo, vamos a ganar. ¿Y cómo sabes que vamos a ganar? ¿Cómo sabes que vamos a ganar? Porque somos argentinos. Nosotros sabemos el resultado, ganamos por goleada. Cristo termina el timón. Cristo dice, yo soy el capitán. No deberías decir, ¡anímate! ¡Anímate! ¡Aleluya! ¡Anímate! ¡Oh! Ustedes saben, si han escuchado el mensaje que alguna vez prediqué bailando con la más fea, yo allí cuento que con todo placer yo haría cualquier cosa por ver al niño que alguna vez fui. Me encantaría ir a visitar a Dante Miguel Gebel cuando él tenía 10 años de edad. Me encantaría entrar a ese colegio y ver a ese tímido que las maestras dicen que es casi medio autista, tiene un problema, que es introvertido. Me gustaría decirle, vení, vení. Y ver a Dante Gebel flaquito ahí así, y decir, escucha, de donde yo vengo, tu vida está resuelta. La gente viene a escucharte hablar. Así que da la lección oral con fe. Porque de donde yo vengo, terminas ganando. La vida se te resuelve. La vida se te resuelve. Te va a ir bien. ¡Aleluya! Y eso es lo que dice Pablo. De pronto es como que tuvo un viaje cósmico al futuro. Dice, Dios tiene pensamientos de bien para mí, no de mal. Por eso se alegra, Dios está al control. Y veo a Pablo y veo que me doy cuenta que su contentamiento no depende de las circunstancias. Porque yo conocí muchas personas que nunca están contentas, nunca. No estaban contentas en sus países, vienen acá y dicen, qué lindo, y después ya no están más contentos. Compran un auto y dicen, qué lindo, y cuando se le va el olor a nuevo, no están contentos. Se casan y cuando a la esposa se le va el olor a nuevo, no están contentos. Ya huele a vieja esta. No están satisfechas con la vida. No les gusta el trabajo que tienen. Yo lo conté mucho. Hasta la forma de caminar es así. Como que, en serio, yo les digo una cosa. Les voy a decir como un caballero, de la forma más fina que pueda. Los caballeros sabemos que si estamos contentos nos paramos derechito así y sacamos hombro. Yo nunca me paré derechito cuando yo tenía problemas con mi inseguridad, me creía poca cosa. Cuando yo supe exactamente el concepto que debo tener de mí mismo, ni más ni menos, cuando yo supe que Cristo pagó un precio, Dios pagó un precio por mí con la sangre de su Hijo, yo empecé a caminar derechito. Y así, así voy a morir, muerto antes que sencillo, así. Y Pablo decía, mire, porque uno dice, no, lo que pasa es que yo me voy a alegrar, pero yo lo que necesito es un cambio. Yo, esa casa me deprime, me deprime la casa. Otro dice, a mí me deprime la cara de él. Cuando lo veo salir envuelto en una toalla, me deprime. Me deprime. Me deprime ese auto, me deprime mi familia, me deprime el país, me deprime la música. Hay gente que se deprime por todo. Necesito un cambio. Si yo cambio, yo sé que voy a estar feliz. Y no. No hay otra persona que necesitaba un cambio como Pablo. Oigan a Pablo, 5 veces recibí de los judíos 39 azotes. 5 veces. 3 veces me golpearon con varas. 1 vez me apedrearon. 3 veces naufragué. Pasé un día y una noche como náufrago en alta mar. Mi vida fue un continuo ir y venir de un sitio a otro, en peligros de ríos, peligro de bandidos, peligro de parte de mis compatriotas, peligro a mano de los gentiles, peligro en la ciudad, peligro en el campo, peligro en el mar, peligro de parte de los falsos hermanos, que son los peores. Pasé mucho trabajo y fatigas, pero yo me regocijo en todo, en insulto, en privación, en persecuciones, porque sufro por Cristo, porque cuando soy débil soy fuerte. Y le dice después a Filipos, no es que yo diga esto porque esté necesitado, Filipenses 4:11. Yo he aprendido, oigan esto, yo he aprendido, no dice yo me siento feliz. Yo he aprendido a estar satisfecho, a estar contento, a estar feliz. Tú dices, ¿y se aprende eso? Y parece que sí. Nosotros decimos, no, si no me nace, no me nace. Pues que no me nace. ¿Y por qué? Porque vieron que algunos cantinflean. Una vez si vienen a la... Yo creo que Cantinfla hizo más por el pueblo latinoamericano que muchos próceres. Porque a veces le pregunto, ¿cuál es tu problema? No, que yo estoy feliz. Lo que pasa es que a veces la tristeza me embarga de un modo que quita la felicidad y la hace un poco más menor. Digo menor en comparación a la mayoría de edad, que no tiene que ver con la minoría, pero si la mayoría está de edad, el confrontamiento no se ve. Pero es ahí el punto. Y cantinflean. Y su cara es, estoy triste y tratando de buscar una explicación y no la encuentro. Pablo dice, yo no digo esto porque esté necesitado. Yo aprendí a estar satisfecho en cualquier situación que me encuentre. Sé lo que es vivir en pobreza y estar satisfecho. ¿Cuántos dicen, yo estaría satisfecho si me toca vivir en pobreza? No les creo, no digan amén porque no es así.
1: sabés lo que es vivir en la abundancia.
0: ¿Cuántos dicen amén? Aleluya, Padre.
1: Pero yo aprendí a vivir en todas y cada una de las circunstancias, tanto a quedar saciado como a pasar hambre. Y no me cambia el felicitómetro, no me cambia el uncionómetro. Sigo con la misma unción, con la misma felicidad. Yo sé tener de sobra y sé sufrir escasez. Qué lindo, ¿verdad? Yo creo que la vida se reduce a eso. A decir, yo soy un mayordomo. Y a veces el dueño de la casa te dice, come de todo lo que hay, usa los autos, usa la casa, todo. Y a veces viene y te dice, no uses nada, a dormir al granero. Y mientras tenga trabajo, yo estoy feliz. Yo creo que la vida se reduce a mí me encanta tener salud. Dios me la conserve, me regale sanidad divina, me voy a cuidar, no voy a comer comidas grasosas, reprendo el espíritu del payaso Ronald. Voy a comer saludable, voy a caminar. Pero si me toca por un avatar de la vida, por una soberanía de Dios, por un infortunio divino, tener que cuidarme con la sal en las comidas, o tener que depender de un medicamento, no voy a estar diciendo, ¡oh, qué alegría! Pero me voy a contentar. Podría estar muerto. Me voy a contentar. Cuando tenga hambre me voy a contentar, porque a lo mejor el propósito es que ayune. Cuando esté durmiendo con la cama dura y a lo mejor el propósito es que me levante a orar, me voy a contentar. Cuando te contentas y aprendes a ser feliz, sea cual sea la circunstancia, oigan lo que les diré, Satanás pierde su poder y su autoridad para hacer nada, porque te contentas siempre, porque no puede robarte el gozo. Oigan. Y por último, Pablo dice, no solo me aprendí a contentar, y les regalo esto para terminar, sino que él entiende que además de regocijarse, todo lo que le pasa no lo toma como algo personal. Oigan lo que les diré. Me prestan atención un minuto más, díganme, amén. Lo que te pasa, lo que te pasa. Oigan, olvídense en el resto del mensaje si no tienen mucha retención memorial, pero no olviden esta palabra, esta frase. Lo que te pasa no es personal. Pablo entiende que lo que le pasaba era para que Dios se glorifique. Lo que él estaba pasando, él estaba consumido por el llamado de Dios en su vida y entendió que su sufrimiento era el resultado directo de su misión en la vida. Que aún su espina era por causa de Cristo. Se le había dado para que no olvidara su ministerio y para que no dañara la causa de Cristo. Cuando él entiende, esto es porque si yo me

0: lo uses. Hay algunos que tienen esperanza que las cosas cambien. Y los papis que tienen un hijo con algún síndrome, que van a vivir amargado diciendo, no, entienden que Dios puede utilizarlo a través de lo que ellos viven para ser un canal de bendición para tanta gente. Porque quiero decirles esto, nada predica con tanta autoridad sobre Jesucristo que aquel santo que está sufriendo, pasando una adversidad y no afloja. Eso impacta al inconverso. Porque si te empieza a ir bien y con el auto del año y está bien, dice, bueno, estará en la cientología, se habrá hecho budista, andará con la nueva era. Pero cuando un inconverso, yo lo viví con mamá, cuando un inconverso entra a la casa y ve que hay un enfermo de cáncer y toda la familia no deja de alegrarse, orar y decir, confiamos en el Señor, vamos a congregarnos. Cuando un inconverso ve eso y dice, acá hay algo raro porque yo estaría deprimido. Nada predica más que los funerales. No estoy deseando que esto te pase, quiero que entiendas la profundidad de lo que apunto. Nada predica más que los funerales de un hijo de Dios que invirtió su vida en servir al Señor y toda la familia tiene dolor, pero a la vez está gozoso y dice, se nos adelantó. Allá van los inconversos que siempre dicen, se lo van a comer los gusanos, ¿a dónde fue? ¡Ay! Se tiran arriba del cajón. La paz que tienen los que sobreviven, aquel que murió en Cristo, predica más que a lo mejor todo lo que pudo haber hecho en su vida. La paz, la tranquilidad. ¿O no? Y yo no sé cuál es tu crisis, mi querido, pero el Señor me dice que quizá, tal vez, Él va a sacarte de esa crisis. Lo que te puedo asegurar es que Él no te dará más carga de la que puedas soportar. Él sabe cuánto soporta. Y el Señor me dice que te diga, hay algo importante que hice por ti, el mayor regalo, y es darte la vida eterna, es darte la salvación. Y después, la salud, las finanzas, la felicidad, tal vez venga, tal vez no, tal vez tengas que esquivarla, buscarla. Hay gente que busca la felicidad toda la vida, hay gente que busca el amor de su vida toda la vida, y algunos lo encuentran, otros no. Pero nada de eso determinará jamás tu contentamiento. Cada domingo vendremos aquí y alabaremos a Dios como lo hicimos hoy, como si todo estuviese perfecto, porque Dios dice, ganas el partido, ganas la batalla, yo estoy al control. Alguien tiene que creerlo y decir, Señor, yo creo, hay fuerza. ¿Cuántos reciben? Dice el Señor, esa es la palabra para River Shore ahora. Yo estoy contigo todos los días, todos los días, todos los días, todos los días.
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7: Muy, pero muy buenas tardes, mis queridos hermanos y hermanas, y bienvenido nuevamente a otro espacio de salud, con quien les habla su médico de familia, Ramón García Septién, que digo presente todos los lunes a las 6 de la tarde, los jueves a las 7 de la noche, y este programa lo ponemos grabado los domingos a las 10:30 de la mañana, cuando nos dirigimos hacia nuestro respectivo ministerio, este programa de salud que está dedicado al cuidado de nuestro cuerpo como templo del Espíritu Santo. El año 2026 está transcurriendo rápidamente. Ya estamos ya a mitad del año 2026 y sé por experiencia que muchos de nuestros pacientes siguen con su resolución de cuidar de su peso. Y si su resolución en este año 2026, en este verano tan caluroso que tenemos, es bajar de peso de una forma rápida, científica y sin efectos secundarios, pues quién mejor que con quien les habla su médico de familia, Ramón García Septién, que vale señalar que ahora en noviembre cumplo 50 años, hermano, como médico, como galeno, y de los cuales 42 han sido aquí en el sur de la Florida, y siempre como médico de familia me he dedicado a tratar este flagelo que es la obesidad. La obesidad, desafortunadamente, es una enfermedad que viene muy mal acompañada. La mayoría de los pacientes, si no lo son, se van a convertir en diabéticos tipo 2, más oportunidades de sufrir de hipertensión arterial, de enfermedades coronarias, del infarto del miocardio, que sigue siendo la causa número uno de muerte en el mundo entero. Generalmente hay un dicho que los obesos no llegan a más de 80 años porque fallecen casi siempre por complicaciones de la obesidad, principalmente por infarto del miocardio. Esta enfermedad, que los latinos la conocen con las iniciales de AOS, que quiere decir apnea obstructiva del sueño. Sí, la apnea del sueño también es muy común en la obesidad. En mi experiencia, los pacientes que bajan de peso hasta a veces dejan de tener ese problema de roncar, sobre todo la narcolepsia, que es ese síntoma que se debe a que no tenemos un sueño reparador y al día siguiente nos quedamos dormidos por minutos, muy peligroso a veces para las personas que son choferes, los problemas circulatorios, la osteoartritis, la hiperlipemia, los problemas tiroideos, son tantas y tantas las enfermedades que están asociadas a la obesidad, que por esa razón yo toda mi vida me he dedicado al tratamiento médico. Aquí no hay cirugía, aquí lo que hay es mucha educación nutricional, mucho apoyo físico, mental y espiritual, para que usted con fe salga victorioso, bendecido en estos tratamientos médicos de reducción de peso. 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permite descartar muchas enfermedades, ya sea prediabetes, problemas coronarios, problemas de presión alta, problemas de la tiroides, problemas de colesterol alto. 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Le hacemos rápidamente un tratamiento con educación nutricional y le damos medicamentos, ¿sí? 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Y este examen nos va a permitir, sobre todo en pacientes que tengan historia de haber tenido cualquier tipo de cáncer, ya sea de la piel, de los senos, de cualquier parte del cuerpo, y sobre todo que también tengan historia familiar, de familia cercana, que han tenido cáncer, de hacerse este examen hereditario cancer test, que es un test, repito, que se hace de la saliva. 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Bueno, pues continuamos. 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efectivamente lo mandé con un cardiólogo que yo utilizo de mucho prestigio, le hizo un cateterismo y mostró que tenía más de un 90% de la arteria descendente izquierda obstruida, que era un candidato muy, muy, muy probable que sufriera de un infarto en los próximos años, y con un stent que se le colocó, pues ya le salvamos su vida y se encuentra gozando de tremenda estado de salud. Paciente que me escuchó también en las ondas radiales de esta grande emisora de Amavisión Radio, escuchó de este examen, repito, el CT de las coronarias con calcio en escoba. Anótenlo, si se lo quieren hacer, visítenos, que yo se lo mando con mucho gusto, y si no, pídenselo a su médico, porque es un examen bien sencillo, no costoso, y que es un examen que le puede salvar la vida y sobre todo evitar que sufra del infarto de miocardio, que como dije al principio del programa, es una de las causas más común de muerte en el mundo entero. Adelante, ¿qué tenemos en línea? Escuchamos.
1: Buenas.
7: Buenas noches, ¿con quién tengo en línea?
1: Con Nidia Borja.
7: ¿Cómo está, Miriam? ¿Qué me cuenta?
1: Bien, bien, no, pues estaba escuchando el examen que hacen de la saliva para saber lo de cáncer. Entonces, me interesaría ese examen.
7: Ah, perfecto, Miriam. Perfecto, muchas gracias por el interés. 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Hoy.
1: Un momento, que estaba manejando. 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
7: 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Y entonces, hoy tuvimos 10 pacientes que se hicieron este examen, porque es un examen muy, muy valioso, muy importante. Que igual que se hace un mamograma, que se hace una una prueba de del colon, pues de la próstata, es un examen que puede predecir o no si usted tiene o no la oportunidad de tener cáncer en cualquier parte del cuerpo. Muchas gracias, Miriam, le espero poderla ayudar en ese examen tan valioso.
1: Gracias, muy amable, bendiciones.
7: 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El doctor Ramón García Sentien, hoy con micrófono abierto para escuchar el testimonio de pacientes que han salido bendecidos en estos tratamientos o que quieran dar su experiencia, sus testimonios de su visita. Ya la tenemos en línea. Adelante, la escuchamos.
8: Sí, muy buenas tardes, doctor. Estoy interesado en ese tratamiento de reducción de peso. ¿Cómo funciona y si lo cubre el seguro?
7: Sí, el seguro médico le cubre toda la parte de los exámenes de salud, todo. Lo único que no cubre es el costo de la medicina de bajar de peso, que es bien, bien económico. De todas formas, ¿cómo es su nombre, hermano?
8: Nicolás.
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8: Está bien, muchísimas gracias, le agradezco mucho la información, doctor.
7: 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El doctor Ramón García Septién, hoy con micrófono abierto para cualquier pregunta que nos quieran hacer o testimonio, sobre todo de pacientes que han salido ya bendecidos en nuestras oficinas. Bueno, desafortunadamente se nos está acabando el tiempo, pero quiero repetir que si resolución en este año 2026 es bajar de peso de una forma rápida y científica, sin efectos secundarios, sin efectos 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Y vale señalar, como me preguntaba Nicolás, que aceptamos la mayoría de los seguros de salud. ¿Qué volvió la llamada? 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Y me despido, como siempre lo hacía mi querido pastor, apóstol y hermano Daniel Camaño. Recuerden, hermano, que sin fe es imposible agradar a Dios. Amén. Y nos vemos en nuestra oficina. Que Dios los bendiga y que tenga un feliz y bendecido anochecer.
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